0: y frío.
1: Juarez y Quindonía, estamos juntos, pessoal. Fala de amor.